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0: Bueno, ahí estábamos en el puesto número 10 con Sabrina Carpenter y Espresso. Ya estamos dentro del top 10 de esta semana del ranking La Bomba. Veremos quiénes son los integrantes de este ranking de 10, los principales de esta semana. Pini, puesto 9, Buenos Aires.
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Cantaba Abel Pintos y Luciano Pereyra en el puesto número 8 del ranking La Bomba. Nos vamos acercando hacia lo más pedido de la semana. Este tema se ha recuperado. La semana pasada estaba ahí fuera del top 10 y se volvió a meter dentro de los 10 primeros, pero en el puesto 7, Camilo Carín León, Una Vida Pasada.

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0: Lisa de Blackpink, Rosalía, New Woman. Lisa, estrella de Blackpink, lanza New Woman en colaboración con Rosalía y su videoclip ha provocado un verdadero furor en internet. Desde su estreno el 15 de agosto, esta canción se convirtió en tendencia mundial, capturando la atención de fans de ambas artistas. Este es el segundo single de Lisa bajo su sello Lud y RCA, tras el éxito de Rockstar. El video, dirigido por el reconocido Dave Meyers, incluye una producción vibrante y visualmente impactante. La amistad entre Lisa y Rosalía se remonta a 2020, cuando Lisa compartió un video bailando malamente. Desde entonces han cultivado una conexión que finalmente se materializó en esta esperada colaboración, emocionando a sus seguidores y generando una ola de entusiasmo en las redes sociales.
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0: Por el momento frenamos la recorrida por el edificio. Pero no te preocupes, si te quedaste con ganas, en unos minutos volvemos. Esto es Ranking La Bomba, el edificio de artistas. Ya volvemos.
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0: Aquí estamos en el ranking La Bomba con actualidad de tus artistas favoritos y escuchándolos en nuestras secciones extras, además de los diferentes puestos. Bueno, vamos a hablar de Yami Safdie, que se va a presentar en Buenos Aires para cerrar su exitosa gira nacional Tour de Reinas y Reyes con un show en el Teatro Ópera el 13 de diciembre, un espectáculo completamente nuevo y renovado donde el público podrá disfrutar en vivo de toda su discografía, incluyendo éxitos como El Bolero, De Nada y las canciones de su más reciente EP Modales. La preventa de entradas para clientes de un banco muy conocido ya está disponible. Ya está disponible la preventa. No vamos a decir el nombre del banco porque esto sí sería como una publi. Pero sí te vamos a decir que están disponibles a través de la plataforma Ticketek. El 2004, un año repleto de sorpresas para Yami Safdie. Destacadas presentaciones en festivales como el Cosquín Rock en Villa María, en el Lollapalooza de Chile, en festivales en los Estados Unidos. Bueno, una carrera en ascenso de Yami Safdie, que quizás muchos de ustedes no la conozcan, pero la está rompiendo en todos lados. De hecho, este año ha tenido una gira que la llevó a tocar en las principales ciudades de Argentina, en Montevideo, y a presentarse de manera solista en la sala Wisin en Madrid. Así que Yami Safdie rompiéndola y cerrando su gran gira en Buenos Aires el próximo 13 de diciembre, y sonaba acá en el ranking La Bomba.
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Dua Lipa, This Walls se recupera esta semana, sube 5 posiciones al puesto 5, mirá vos. Bueno, el que no se recupere cae 3 lugares igual al puesto 4, no es para tanto, no es para tanto. María Becerra, hemos hablado mucho, tengo la sensación que hemos hablado mucho de ella esta semana. Y Manchu Afas, puesto 4, el tema del chicle va.

0: se viralizó un rumor en redes sociales sobre un supuesto conflicto entre María Becerra y Nicki Nicole relacionado al spin-off del Marginal, del cual ya estuvimos hablando esta semana, que se llama En el Barro. Según un hilo en la plataforma X, María Becerra habría sido elegida para actuar, obviamente esto ya lo sabemos, y también cantar en este proyecto, mientras que Nicki Nicole solo para cantar. Al enterarse, el manager de la nena de Argentina habría presionado para que Nicki Nicole fuera retirada. ¡Qué feo esto! Hay una cuenta en X que asegura que la información fue confirmada por periodistas y que María Becerra se encargará de la cortina musical. ¿Qué pasó? ¿La verdad esto? No creo. Qué sé yo, yo no puedo opinar, estoy contando solamente, pero digo, las dos son súper talentosas, no creo que haya algún tema de inseguridad en ellas, ni tampoco las perjudica como marca compartir en un proyecto. Así que no sé, bueno, en las redes sociales mucha gente inventa cosas para tener likes, para ser reposteado, para tener más popularidad, y en la tele muchas periodistas o periodistas, se hacen eco de esto también, para conseguir lo mismo, ¿no? Para llamar la atención, sin tener la responsabilidad si es cierto o no. Igual acá tampoco van a perjudicar a nadie, pero bueno. Nicki Nicole, Ojos Verdes, te bancamos Nicki Nicole también, y a María Becerra, por supuesto. Momento de escuchar lo nuevo acá en el ranking La Bomba.
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0: Bailábamos con Los Ángeles Azules, Emilia, perdonarte para qué. Puesto número 2 del ranking La Bomba. Señores, llegó el momento de escuchar lo más pedido de la semana.
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2: ¿Qué lo que estamos a rular? Y empezó el verano. ¡Fuego!
0: ¡Qué lo que! Y después de varias semanas, 2 creo, que se había ido del 1, logró retomar la cima de nuestro chart. Karol G, si antes te hubiera conocido, lo más pedido del ranking La Bomba.

0: final para esta edición de fin de semana del Edificio de Artistas, una edición XL, una edición que hemos compartido y que hemos disfrutado. ¡Wow! ¿Cuántos temas que hay en este programa? Y todos son temas del momento, temas que son tendencia en los que se vienen y recordando también algún éxito que ha sonado hace algunos años atrás. Soy Pablo Busto, les deseo que terminen este fin de semana de la mejor manera y que en nuestra próxima edición vuelvan. Se quedan en la mejor radio de todas, que tiene una programación increíble también durante los findes. Pásenla bien, abrazo enorme, chao.
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Un día como hoy, 22 de agosto, pero de 1814, tropas británicas incendiaron la Casa Blanca en represalia del asilo que Estados Unidos brindaba a soldados ingleses desertores. En aquel momento, el trato dado al ejército era pésimo, lo que los obligaba a huir y refugiarse en los Estados Unidos. El incendio no llegó a mayores y, por fortuna, no hubo víctimas fatales.

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0: Un día como hoy, 22 de agosto, pero de 1814, tropas británicas incendiaron la Casa Blanca en represalia del asilo que Estados Unidos brindaba a soldados ingleses desertores. En aquel momento, el trato dado al ejército era pésimo, lo que los obligaba a huir y refugiarse en los Estados Unidos. El incendio no llegó a mayores y, por fortuna, no hubo víctimas fatales.
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0: En un día como hoy, 24 de agosto, pero de 1572, tuvo lugar el trágico hecho que se conoce como la Noche de San Bartolomé, en la que fueron asesinados más de 50.000 creyentes calvinistas franceses. Enrique IV, quien reinaba en Francia, era de religión protestante y perseguía constantemente a los calvinistas, que terminó mandando a masacrar el mismo día de su boda.
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En un día como hoy, 24 de agosto, pero de 1572, tuvo lugar el trágico hecho que se conoce como la Noche de San Bartolomé, en la que fueron asesinados más de 50.000 creyentes calvinistas franceses. Enrique IV, quien reinaba en Francia, era de religión protestante y perseguía constantemente a los calvinistas, que terminó mandando a masacrar el mismo día de su boda

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0: En un día como hoy, 24 de agosto, pero de 1572, tuvo lugar el trágico hecho que se conoce como la Noche de San Bartolomé, en la que fueron asesinados más de 50.000 creyentes calvinistas franceses. Enrique IV, quien reinaba en Francia, era de religión protestante y perseguía constantemente a los calvinistas, que terminó mandando a masacrar el mismo día de su boda.
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0: En un día como hoy, 24 de agosto, pero de 1572, tuvo lugar el trágico hecho que se conoce como la Noche de San Bartolomé, en la que fueron asesinados más de 50.000 creyentes calvinistas franceses. Enrique IV, quien reinaba en Francia, era de religión protestante y perseguía constantemente a los calvinistas, que terminó mandando a masacrar el mismo día de su boda.
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0: En un día como hoy, 24 de agosto, pero de 1572, tuvo lugar el trágico hecho que se conoce como la Noche de San Bartolomé, en la que fueron asesinados más de 50.000 creyentes calvinistas franceses. Enrique IV, quien reinaba en Francia, era de religión protestante y perseguía constantemente a los calvinistas, que terminó mandando a masacrar el mismo día de su boda.
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En un día como hoy, 24 de agosto, pero de 1572, tuvo lugar el trágico hecho que se conoce como la Noche de San Bartolomé, en la que fueron asesinados más de 50.000 creyentes calvinistas franceses. Enrique IV, quien reinaba en Francia, era de religión protestante y perseguía constantemente a los calvinistas, que terminó mandando a masacrar el mismo día de su boda.

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1: En un día como hoy, 24 de agosto, pero de 1572, tuvo lugar el trágico hecho que se conoce como la Noche de San Bartolomé, en la que fueron asesinados más de 50.000 creyentes calvinistas franceses. Enrique IV, quien reinaba en Francia, era de religión protestante y perseguía constantemente a los calvinistas, que terminó mandando a masacrar el mismo día de su boda.
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1: Andrea Sarnari, es necesaria una reforma integral en todo el sistema impositivo. Las retenciones son el peor de los impuestos, son de uso discrecional, pero también están los tributos donde el destino final es claro y no se aplica como en combustibles. Necesitamos algo más que una rebaja de impuestos, planteó la presidenta de la Federación Agraria.
2: Es necesaria una reforma integral, dice, ¿no? De todo el sistema impositivo. Porque la verdad que las retenciones, porque son el peor de los impuestos, porque encima no tienen un destino, son de uso discrecional, ¿no? Entonces después no sabemos efectivamente qué se ha usado toda esa plata, o sí podemos saber, pero no se ha usado en destinos para seguir produciendo, para mejorar las condiciones. No tiene un destino final, pero fíjate otra cosa que nos está pasando. Digo, hoy estamos pagando los impuestos en los combustibles para mejorar la infraestructura en la Argentina, para mejorar las rutas. Mirá las rutas como las tenemos. Entonces, ni siquiera en aquellos tributos donde el destino final es claro y se creó por ley un tributo con un claro objetivo, tampoco se cumple. Entonces, hace falta no solo bajar la presión tributaria y la presión fiscal, porque los productores hoy, la presión fiscal nos está significando muchas veces no tener rentabilidad, porque dejamos más en el pago de impuestos que lo que podemos reinvertir en productos. Pero además es necesaria esta reforma integral.
1: Milei reúne a sus ministros y legisladores en medio de una semana decisiva en el Congreso. La actividad comenzará hoy cuando Milei encabece una reunión del Gabinete Nacional, la primera que realizará con sus ministros desde el 9 de julio, luego del Tedeum celebrado en la Catedral Metropolitana por el Día de la Independencia. Durante la mañana, el jefe de gabinete, Diego Santilli, participará de la apertura del NQNT, un encuentro de negocios y atracción de inversiones organizado por el gobierno de la provincia de Neuquén, que tendrá lugar en el Centro de Convenciones de la Ciudad de Buenos Aires. Informó Martín Burgué.
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4: En un día como hoy, 24 de agosto, pero de 1572, tuvo lugar el trágico hecho que se conoce como la Noche de San Bartolomé, en la que fueron asesinados más de 50.000 creyentes calvinistas franceses. Enrique IV, quien reinaba en Francia, era de religión protestante y perseguía constantemente a los calvinistas, que terminó mandando a masacrar el mismo día de su boda.
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1: Información general.
2: Miguel Ángel Pierri, estamos cayendo en el tema inseguridad desde hace 10 años o más. Cuando dejemos de elegir jueces con la mano y nombremos a los capaces, fiscales que estén comprometidos, capacitemos a la buena policía y sentemos en el Ministerio de Seguridad a gente capacitada, esto puede cambiar. Tenemos que empezar a respetar la ley, pero el principal problema es el mal servicio de justicia que tenemos, consideró el abogado.
3: Hace 10 años que venimos cayendo en esto, o más. Es un problema cultural también. Y yo pienso que, por un lado, cuando debimos elegir jueces con la mano y nombramos a los capaces, obviamente, en forma independiente, de cualquier partido, tipos independientes que los hay, fiscales que estén comprometidos, capacitemos a la buena policía y sentemos en el Ministerio de Seguridad gente capacitada, puede ser que esto empiece a cambiar. Nosotros tenemos que empezar a respetar la ley también. Esos países que admiramos, a los cuales después emigramos para lavar copas, viste que todos se van a hacer, sacan las fotos de otros y después terminan lavando copas. Pero bueno, en esos lugares se respeta la ley. Nosotros tenemos que empezar a respetar la ley como principio de convivencia. Ahora, a mí me parece que tenemos que mejorar nuestras policías, aparte mejorar la educación, pero fundamentalmente el problema de Argentina es un problema de servicio de justicia.
1: Economía.
2: CAME desmintió la teoría del gobierno sobre el endeudamiento de las familias es para financiar alimentos y remedios. El representante PYME describió un escenario de recesión generalizada que afecta a todo el territorio nacional, donde el estancamiento del mercado interno y la falta de incentivos estatales impiden que la actividad económica repunte. Informó Martín Burguet.
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4: En un día como hoy, 24 de agosto, pero de 1572, tuvo lugar el trágico hecho que se conoce como la Noche de San Bartolomé, en la que fueron asesinados más de 50.000 creyentes calvinistas franceses. Enrique IV, quien reinaba en Francia, era de religión protestante y perseguía constantemente a los calvinistas, que terminó mandando a masacrar el mismo día de su boda

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1: Economía.
2: La CAME cuestionó al gobierno y afirmó que los endeudamientos son por la caída del poder adquisitivo. Femenía hizo alusión a los indicadores económicos y marcó que la supuesta reactivación no llega a la economía real, mientras que alertó sobre las condiciones que atraviesan las pymes, ya que señaló que los altos costos logísticos y la presión tributaria están asfixiando las pequeñas empresas, provocando el cierre de comercios y la pérdida de puestos de trabajo genuinos. En tal sentido, hizo alusión a la crisis del consumo y las financiaciones. Tengamos en cuenta que hubo un rebote de la economía entre fines del 2024 y los primeros meses del 2025 y mucha gente usó la tarjeta. El crédito es una gran herramienta para impulsar el consumo, pero después de ahí se vino un proceso que tuvo que ver con la suba de tasas y con límite a las paritarias.
1: Actualidad.
2: Nadia Beller denunció otro intento de ataque cuando estuvo internada. Por el intento de femicidio se encuentra detenido con prisión preventiva en la cárcel de Palmasola su expareja, el consultor político Fernando Cerimedo, quien rechazó las acusaciones y negó cualquier vínculo con el ataque. A través de sus redes sociales, Beller denunció que una persona vestida de civil intentó ingresar a la habitación de la clínica Las Américas, donde permanecía internada recuperándose de 3 impactos de bala. Según la mujer, el sujeto dijo ser policía, pero al ser cuestionado por no vestir uniforme, aseguró que iría a cambiarse y no regresó. Informó Martín Burgué.
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3: En un día como hoy, 24 de agosto, pero de 1572, tuvo lugar el trágico hecho que se conoce como la Noche de San Bartolomé, en la que fueron asesinados más de 50.000 creyentes calvinistas franceses. Enrique IV, quien reinaba en Francia, era de religión protestante y perseguía constantemente a los calvinistas, que terminó mandando a masacrar el mismo día de su boda.
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1: Vamos a empezar con la lista de todo el mundo.

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2: La Rioja se constituye en querellante y denuncia a Milei por presunto desvío de $1 billón. La presentación fue realizada con el patrocinio del abogado y dirigente peronista Jorge Lloma, exdiputado nacional y exsenador nacional en diferentes mandatos, y apunta contra Milei, el ministro de Economía Luis Caputo y otros funcionarios. La presentación solicita investigar a los funcionarios por los presuntos delitos de defraudación en perjuicio de la administración pública, abuso de autoridad, incumplimiento de los deberes de funcionario público y negociaciones incompatibles con la función pública, además de cualquier otra figura que pudiera surgir durante la investigación.
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2: Docentes universitarios paran 48 horas contra el gobierno por fondos y salarios. La medida fue confirmada por distintos sindicatos universitarios, entre ellos FEDUBA, y se da en medio de una creciente disputa judicial y política por la aplicación de la Ley de Financiamiento Universitario, una norma que fue ratificada por el Congreso tras el veto presidencial y cuya implementación continúa siendo motivo de controversia. El conflicto responde a que las casas de estudio no perciben las transferencias presupuestarias previstas por la legislación ratificada por el Poder Legislativo, a pesar de la existencia de fallos judiciales que ordenan el cumplimiento de la norma. Informó Martín Burgué.
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3: En un día como hoy, 24 de agosto, pero de 1572, tuvo lugar el trágico hecho que se conoce como la Noche de San Bartolomé, en la que fueron asesinados más de 50.000 creyentes calvinistas franceses. Enrique IV, quien reinaba en Francia, era de religión protestante y perseguía constantemente a los calvinistas, que terminó mandando a masacrar el mismo día de su boda.
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0: internacionales.
1: Trump aseguró que Canadá pretende disfrutar de las ventajas de ser un estado norteamericano sin serlo. Canadá quiere disfrutar de las ventajas de ser un estado sin serlo. Además, lleva muchos años imponiendo aranceles exorbitantes a nuestros magníficos agricultores. Ya basta, afirmó Trump en una publicación en sus redes sociales en su primera reacción pública tras la ruptura de las conversaciones. El mandatario estadounidense respondió así al primer ministro canadiense Mark Carney, quien sostuvo que su país logró escapar de un mal acuerdo luego de que Washington introdujera a último momento cambios que, según Ottawa, eran injustos y antieconómicos.
0: Política.
1: Garland advirtió que no ve posible eliminar las PASO y dijo que Macri es el mejor candidato para 2027. En una entrevista, Garland evaluó las conversaciones que el PRO mantuvo con La Libertad Avanza de cara a las próximas elecciones y consideró que todavía falta mucho para alcanzar un acuerdo electoral. De ahí, al llegar a un acuerdo electoral, me parece que falta mucho, sostuvo el senador, quien consideró que todavía es muy prematuro discutir candidaturas y alianzas porque falta un año para las elecciones y aún no está definido el sistema electoral que regirá los comicios. Informó Martín Burguet.
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3: En un día como hoy, 24 de agosto, pero de 1572, tuvo lugar el trágico hecho que se conoce como la Noche de San Bartolomé, en la que fueron asesinados más de 50.000 creyentes calvinistas franceses. Enrique IV, quien reinaba en Francia, era de religión protestante y perseguía constantemente a los calvinistas, que terminó mandando a masacrar el mismo día de su boda

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3: Amigos, bienvenidos a esta edición de ¿A dónde nos vamos? Llegamos a este lunes, así que bueno, estamos contentos y felices de poder llegar. Arrancamos cargado de actividades, de pensar en lo que tiene que ver con los viajes. Sabés que este es el programa de la radio donde hablamos de viajes y turismo y ya estamos con media valija preparada para salir de vacaciones. Muchos, algunos que ya programan vacaciones para meses como febrero o marzo, pero una gran cantidad de personas va a viajar en enero, así que estamos en la antesala de ese momento tan pero tan esperado. Amigos, amigas, ya nos preparamos para compartir el material que tenemos preparado para hoy, un toquecito con buena música y ya arrancamos.

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1: Nos vamos con la información a Entre Ríos, nos vamos a Colón, porque Colón siempre nos ofrece lindas cosas para pasar tiempo, un lugar del litoral, ¿no? De la hermosa Entre Ríos, que busca romper estacionalidad, que no sea solo un destino para una determinada época del año, así que siempre con propuestas, con programas, con actividades, y por este tiempo que estamos pasando, seguramente se están preparando con todo para recibir a turistas que eligen Colón para pasar tiempo en verano, ya sea en enero o febrero, así que hay mucho para investigar, mucho para hacer, y más allá de que es un destino que lo relacionamos con lo termal, es un destino que en verano tiene muchísima, muchísima vida. Vamos a eso, vamos a escuchar al secretario de turismo de esta perla entrerriana, estamos hablando de Colón, el señor que escuchamos es Federico Scher.
2: Trabajamos en conjunto Colón con otros municipios, conformamos Tierra de Palmares como región turística. Esto quiere decir que, por ejemplo, por mencionar un circuito que es el circuito termal, la gente viene a Colón pero puede visitar San José, Villa Elisa en 10 kilómetros de distancia uno del otro, así que son los tres complejos distintos y con distintos escenarios, distintos paisajes, así que al que le gusta las termas tranquilamente ahí puede tener 3-4 días disfrutando enormemente de lo que es esta virtud de termas, que se consume obviamente en todo el año, pero en verano también. Hay gente que le gusta mucho ir a termas porque hay servicios adicionales como parque acuático para los niños. Termas Colón abre espacios recreativos, también música en vivo muchas veces, ¿no? Por supuesto hay artistas que, de modo que la gente también, bueno, ahora se incorporó clases de yoga, clases de un sinnúmero de actividades, porque bueno, hay gente que le encanta contemplar y dice, listo, miro al cielo, escucho los pajaritos, pero en un momento la energía del cuerpo le pide pista, le pide acción, y en ese sentido las chicas de recreación de termas tienen una agenda completísima, así que disfrutar termas en todas sus formas, con tranquilidad, con acción, con un restaurante incluido, y el que está muy muy muy contracturado, vas al spa y una sesión de masaje te deja nuevo, impecable. Así que también en el caso de la hotelería, algunos hoteles en Colón ofrecen servicio de masaje también. Sabemos que vivimos en Argentina momentos especiales y que de repente, bueno, descontracturar implica, bueno, tener un servicio de masajista, que Colón los tiene, sí, como te decía, dentro de Terma, en los hoteles, también en la ciudad en su conjunto, así que es un eje del bienestar que queremos seguir promocionando y difundiendo. Yendo a otro orden de temas, hay, si hablamos de naturaleza, el Parque Nacional del Palmar es un eje clave, ¿no? Quien no conozca todavía el parque, es el tercero en importancia con nivel de visitación en el país. Es un parque que está a 40 kilómetros de Colón y tiene para hacer de todo, de cicloturismo, alquiler de kayak, tiene senderos de todo tipo para quien le gusta la naturaleza, observar los animalitos a cualquier horario del día, de los famosos carpinchos del parque hasta ñandúes, vizcachas. La verdad que hay un sinnúmero de, justamente el parque cumple la función de preservar la naturaleza,
3: sí, por
2: y uno la puede ver en estado puro, en estado natural, y es un paisaje espectacular. También el parque nos dio la posibilidad de desarrollar productos nuevos en esta época del año que hace calorcito. Uno puede decir, bueno, ok, pasé la tarde en termas o en la playa y la verdad que estoy con un poco de calor. Bueno, te vas al parque a disfrutar de cuando el atardecer va bajando, digo, hay astroturismo como producto.
3: Ah, bueno, también ahí en el parque.
2: Exacto, tal cual, uno puede observar el cielo, parece que las estrellas hasta las podés tocar.
3: Porque ¿sí? No tenés contaminación, claro.
2: No tenés contaminación lumínica y parece que acariciás una estrella. ¿Te imaginás esa experiencia, Fernando?
3: Sí, por supuesto, está hermoso.
2: Bueno, y finaliza con una degustación de vinos esa experiencia. Así que
3: bueno, pues,
2: te tomás un vinito y volvés con 3 cambios menos del parque a pernoctar, así que la verdad que la experiencia es espectacular. También hablar para los chicos, ¿no? Colón es un destino que trabaja mucho para las familias, para que

0: como decimos nosotros, para que quieran ir con los gurises, sí, puedan ir a pasarla bien, una tarde de aventura. Esto es Molino Aventura, un parque recreativo. Uno dice, yo te digo la verdad, dije, no, ¿sabes qué? Esto es para los niños nada más. Tírole esas, puentes colgantes, transpirar la camiseta, pero de verdad. Así que es una experiencia familiar que se puede disfrutar muy, muy bien. Aldea Club de Campos, otro complejo que está muy cerquita, que también ofrece una agenda recreativa. La aldea, la particularidad que tiene, que toda la agenda que tiene para niños hace que papá y mamá pasen la tarde en la pileta o en la playa. Tranquilo. Los niños con su agenda recreativa de la noche se vuelven a encontrar para estar y compartir en familia. Eso también lo ofrece para el verano. Y bueno, también la particularidad de Colón, en esta época del año los paseos náuticos funcionan de maravilla.
1: Ah, correcto, sí, sí.
0: Te puedes cruzar en un taxi náutico, en 10 minutos estás a la isla, te vuelven a buscar, o hay paseos que duran hora, hora y media, dos horas, donde de recorrer todo el río Uruguay con una gorrita, un traguito.
1: Qué bueno.
0: Y disfrutar muchísimo del espectáculo del río Uruguay. Toda la agenda, Fernando, los esperamos los fines de semana largo en Colón y Tierra de Palmares. En nuestras redes es Turismo Coloner, si no, la página web es www.colonturismo.tour.ar. Allí hay un botoncito de WhatsApp para que el que le gusta navegar con información. Nuestro equipo está a disposición para responder todo lo que quieran saber. Esperamos en Colón a vivirla de maravillas.
1: Listo, mirá, ya no agrego nada, no pregunto más nada. Así que igual,
0: alguna más.
1: Algo te olvidaba.
0: Mirá que hay dos elementos. ¿Por qué? Porque hay que pensar en todo, no solamente en el bienestar, sino que los argentinos que están pasando en algún caso alguna incertidumbre, che, ¿cómo va el tipo de cambio? La inflación. 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

0: El Cerro Chapelco es uno de los centros que forman parte de la extensa cadena montañosa de la cordillera de los Andes y que a su vez da nombre al centro de esquí y snowboard ubicado a casi 20 kilómetros de la ciudad de San Martín de los Andes. Esto es, por supuesto, uno de los atractivos para hacer deportes de nieve y si querés conocer algunos detalles sobre esto, vamos a escuchar a Florencia Antonio de la agencia Freedom Patagonia, quien nos compartía lo siguiente.
1: Bueno, mira, hace poco estuve hablando con una colega que es de Salta y me contaba que elegía San Martín de los Andes para traer a sus hijos, a su familia, a venir en familia para tener una primera experiencia con sus hijos en la nieve. Y ese es el eje o el perfil que tiene Cerro Chapelco. Realmente para el que quiera inducirse en el deporte, como es el snowboard o es el esquí, es una muy buena alternativa, pues es una montaña fácil para moverse. Es una montaña que tiene un entorno maravilloso que todo el tiempo nos conecta con ese entorno, porque es uno de los pocos centros invernales donde uno esquía dentro del bosque, claro. Pero tiene muy buena calidad de nieve. Entonces es un plus impresionante, pero también es una montaña que al ser fácil de recorrer, de reconocimiento y demás, hace que sea muy familiar. Entonces para aquel que quiere venir a tener una primera experiencia, sea un adulto, mayor, un joven, que nunca tuvo una experiencia en la montaña en el invierno, o una familia que quiere traer a sus hijos, es una alternativa, la verdad que excelente. Bueno, los pueden buscar en nuestra página web, que es www.freedom.tour.ar. Ahí estamos desde la web y van a encontrar todos los canales de comunicación. Y en Instagram estamos como @freedompatagonia, donde siempre vamos actualizando y subiendo fotos de las experiencias que vamos haciendo semana a semana. Así que ahí también sirve para vivenciar un poco de qué se trata cuando les ofrecemos hacer determinadas actividades.
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Seguimos de viaje, seguimos recorriendo lugares, seguimos recorriendo rincones, nos vamos a la hermosa provincia de Tucumán. Hoy queremos poner en evidencia a una porción de este territorio como es Tafí Viejo. Ubicada a 12 kilómetros de San Miguel de Tucumán, Tafí Viejo es la capital nacional del limón en Argentina, ya que resulta la mayor región productora y exportadora de cítricos del mundo. Comenzó como una villa veraniega cercana a la capital provincial, aunque su crecimiento y desarrollo como ciudad llegó ligado a los talleres ferroviarios. Estos trajeron un gran impulso debido al efecto multiplicador de un emprendimiento de tal magnitud. Tan importante fuente de trabajo sedujo a trabajadores de otras provincias y extranjeros que, de esta manera, engrosaron la población de la villa. Dos atractivos característicos y recomendables de la ciudad son, en primer lugar, el Festival Nacional del Limón, inaugurado allá por el año 1970, que se realiza cada año en el Club Villa Mitre, durante el mes de octubre. Tiene una duración de 3 jornadas donde participan las figuras más importantes del folclore argentino. También, quien visite la ciudad puede recorrer el Museo Ferroviario. Comenzó a funcionar en el año 2005 con el fin de rescatar objetos, herramientas, imágenes y parte de la cultura ferroviaria. En el salón se exhiben escritorios, máquinas de escribir, una melancólica boletería de ferrocarriles del Estado y la vieja sirena que recordó a todo el pueblo durante 70 años la hora en que comenzaba el día. La hostería municipal Atahualpa Yupanqui es otra de las visitas necesarias en este destino. Además de brindar servicio de alojamiento, cuenta con restaurante y un centro de interpretación arqueológico. Tiene entrada libre y gratuita, en donde se puede conocer parte de la historia taficeña y sus culturas originarias.

Llegamos al final de esta edición de ¿A dónde nos vamos? Ya estamos cerrando lo que empezamos y estos 30 minutos lo disfrutamos, realmente lo hacemos con mucha alegría. Gracias por estar ahí, amigos, gracias por acompañarnos. En Instagram somos ¿A dónde nos vamos? Radio, si querés comunicarte con nosotros. Y gracias por estar junto a esta radio. Quédate, porque todavía quedan muy lindas cosas para escuchar y para compartir.

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0: Deportes.
1: River no pudo mantener la ventaja e igualó ante Vélez en el Monumental. El Millonario y el Fortín igualaron 2-2 en el Estadio Monumental en un partido interzonal correspondiente a la sexta jornada del torneo Clausura 2026. El Millonario se puso rápidamente en ventaja con un gol de Ángel Correa a los 10 minutos del primer tiempo y amplió la diferencia sobre el cierre de la etapa inicial con un tanto en contra de Thiago Silvero tras una buena acción de Joaquín Freitas. Sin embargo, el equipo de Guillermo Barros Esqueloto reaccionó en el complemento y llegó al empate mediante Matías Pellegrini y Manuel Lanzini. Con este resultado, el equipo dirigido por Eduardo Chacho Coudet quedó en el puesto 13 de la zona B con 4 puntos y acumula apenas una victoria en sus últimos 8 partidos. Vélez, en cambio, continúa invicto en el campeonato y se ubica tercero en la zona A con 12 unidades.
0: Economía.
1: Deuda a economía enfrenta vencimientos por 14 billones y el mercado pone el foco en el nivel de rollover. La mirada del mercado está puesta en el nivel de rollover que podrá conseguir el Palacio de Hacienda para cerrar el mes. Es de recordar que en el primer llamado, donde vencieron 4,5 billones, el nivel de renovación apenas superó el 100%. La segunda licitación del mes implica una exigencia mayor, con vencimientos por unos 14 billones. De ese total, 7,2 billones corresponden a instrumentos ajustados por Tamar, 4,4 billones a dólar linked y 2,8 billones a instrumentos a tasa fija. Es de destacar que esta semana el gobierno concretó un canje de bonos dólar linked que vencen el 31 de agosto. El resultado fue una aceptación del 34%, lo que equivale a unos 2,2 billones. Informó Martín Burgué.
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3: En un día como hoy, 24 de agosto, pero de 1572, tuvo lugar el trágico hecho que se conoce como la Noche de San Bartolomé, en la que fueron asesinados más de 50.000 creyentes calvinistas franceses. Enrique IV, quien reinaba en Francia, era de religión protestante y perseguía constantemente a los calvinistas, que terminó mandando a masacrar el mismo día de su boda

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0: 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River no pudo mantener la ventaja e igualó ante Vélez en el Monumental. El Millonario y el Fortín igualaron 2-2 en el Estadio Monumental en un partido interzonal correspondiente a la sexta jornada del torneo Clausura 2026. El Millonario se puso rápidamente en ventaja con un gol de Ángel Correa a los 10 minutos del primer tiempo y amplió la diferencia sobre el cierre de la etapa inicial con un tanto en contra de Thiago Silvero tras una buena acción de Joaquín Freitas. Sin embargo, el equipo de Guillermo Barros Esqueloto reaccionó en el complemento y llegó al empate mediante Matías Pellegrini y Manuel Lanzini. Con este resultado, el equipo dirigido por Eduardo Chacho Coudet quedó en el puesto 13 de la zona B con 4 puntos y acumula apenas una victoria en sus últimos 8 partidos. Vélez, en cambio, continúa invicto en el campeonato y se ubica tercero en la zona A con 12 unidades.
1: Economía.
0: Deuda a economía enfrenta vencimientos por 14 billones y el mercado pone el foco en el nivel de rollover. La mirada del mercado está puesta en el nivel de rollover que podrá conseguir el Palacio de Hacienda para cerrar el mes. Es de recordar que en el primer llamado, donde vencieron 4,5 billones, el nivel de renovación apenas superó el 100%. La segunda licitación del mes implica una exigencia mayor, con vencimientos por unos 14 billones. De ese total, 7,2 billones corresponden a instrumentos ajustados por Tamar, 4,4 billones a dólar linked y 2,8 billones a instrumentos a tasa fija. Es de destacar que esta semana el gobierno concretó un canje de bonos dólar linked que vencen el 31 de agosto. El resultado fue una aceptación del 34%, lo que equivale a unos 2,2 billones. Informó Martín Burguet.
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3: En un día como hoy, 24 de agosto, pero de 1572, tuvo lugar el trágico hecho que se conoce como la Noche de San Bartolomé, en la que fueron asesinados más de 50.000 creyentes calvinistas franceses. Enrique IV, quien reinaba en Francia, era de religión protestante y perseguía constantemente a los calvinistas, que terminó mandando a masacrar el mismo día de su boda

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0: Hola, ¿qué tal? ¿Cómo les va? ¿Cómo están? Bienvenidos, bienvenidas. Pasen, pónganse cómodos. Vamos a escuchar las canciones, los temas, la música de la década de los 90. Como siempre, acá te esperamos para poder valorar esas joyitas que nos dejaron por aquellos años artistas de primera talla. Arrancamos la semana, arrancamos tributo a los 90 en esta edición de lunes. Mi nombre es Ani Godoy y soy su fiel anfitriona. Estaremos compartiendo 120 minutos de muy, muy buena música. Así arrancamos.
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0: escuchamos a DJ Bobo haciendo Radio Gaga. Allí con vos, haciendo lo que estés haciendo, vayas a donde vayas, estamos con vos.
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Mientras nosotros escuchamos la música de los 90s, esas canciones, esas joyitas que queremos revivir todos los días. Pasó a Soda Stereo con Caer Sola aquí en Tributo.

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0: Exacto, Emanuel con La Chica de Humo. ¡Qué temón, eh!
1: Sí, sí, sí.
0: Ahí se estarán acordando algunas señoras, ¿sí? De lo que producía este ser humano, Emanuel. Sí, por favor, qué lindo, qué lindas épocas. Sensualidad a flor de piel. Nosotros te invitamos a recordar, a retrotraerte en el tiempo, a rememorar esos recuerdos increíbles que llevamos ahí en nuestro corazón, en nuestras mentes. Atesorados, añorados, por supuesto. Y esto es a causa de la música que traemos aquí en Tributo a los 90. No te

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Y no te olvides que estamos en las redes sociales, más precisamente, como siempre te digo, en Instagram. Allí estamos también muy, muy al pie del cañón. Así que sumate, seguinos, hace clic, estamos como Tributo a los 90. Simplemente nos encontrás y ahí podemos interactuar, puedes etiquetarnos o comentarnos qué hacías por aquellos años, por los años 90, cómo te vestías, cuál era tu película preferida, algún artista que idolatraba, siempre había uno o una. Yo en esa época, en la época de los 90, te puedo decir que tenía así como un amor con No Doubt. Por ejemplo, a ver, Soda Stereo, si vamos a lo nacional, bueno, seguramente que vos tenías. Así que seguramente que vos en tus recuerdos encontrás algo. Compartilo en @tributo a los 90 por

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arrancaba Scorpion haciendo Vientos de Cambio. Los que se viene bravísimo también son las canciones que esta playlist de tributo a los 90 te propone. Así que aumentar el volumen y no te despegues.

0: Canción de la Tierra escuchábamos de la mano de Michael Jackson, aquí en tributo.
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más de John Secada, escuchábamos otra joyita de aquellos años, de los años 90. Y nosotros no nos vamos, no, nosotros nos quedamos acá un tramito más, así que aprovecharlo, así que vamos a aprovecharlo. Te acompañamos, nos acompañás aquí en Tributo a los 90.

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0: política.
1: Unión por la Patria presentó un proyecto para limitar las tasas en billeteras virtuales. A través de sus redes, la legisladora explicó que la iniciativa busca que desde el gobierno se regule el monto de la deuda, el plazo y la tasa, tres condiciones clave para no permitir el sobreendeudamiento de las madres en la República Argentina en un contexto económico donde el uso de plataformas digitales se expandió de manera masiva para la gestión de ingresos y la solicitud de microcréditos de consumo diario. Al respecto, Tolosa Paz consideró a través de la red social X que el Estado tiene la responsabilidad de proteger a las familias y garantizar que ningún negocio financiero esté por encima de sus derechos, marcando la postura de la bancada opositora respecto al rol del mercado financiero en los sectores de menores recursos.
0: Economía.
1: El consumo de carne cayó 12% en lo que va del año y los argentinos comen casi 5 kilos menos que en 2025. El reporte reflejó que el consumo aparente de carne vacuna durante los primeros 7 meses del año se situó en 1.202 millones de toneladas, lo que representa una caída de 163,4 millones de toneladas en comparación con el mismo periodo de 2025. La caída del consumo está ligada a la dinámica de los precios minoristas. A pesar de una leve desaceleración mensual, el rubro de carnes y derivados acumuló un alza del 42,9% anual, superando el incremento del IPC general, que fue del 34%. Informó Martín Burgué.
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3: En un día como hoy, 24 de agosto, pero de 1572, tuvo lugar el trágico hecho que se conoce como la Noche de San Bartolomé, en la que fueron asesinados más de 50.000 creyentes calvinistas franceses. Enrique IV, quien reinaba en Francia, era de religión protestante y perseguía constantemente a los calvinistas, que terminó mandando a masacrar el mismo día de su boda.
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todo bloque, que en este tenemos el 3x1 del día. Como todos los días te traemos un artista con tres canciones consecutivas, tres canciones al hilo para que puedas degustar auditivamente, escuchar y rememorar esas canciones que escuchábamos en aquellos años, en los años 90, una época doradísima musicalmente hablando. Hoy le traemos a Gloria María Milagrosa Fajardo García. ¿De quién hablo? Adivina. Inimaginable. Bueno, Gloria Estefan tenía todos esos nombres. Mirá, ¿eh? Tres nombres y dos apellidos. Bueno, nació en La Habana, como algunos saben, en Cuba, un primero de septiembre, en el año 1957. Es multifacética esta mujer, por Dios. Cantautora, actriz, empresaria cubano-estadounidense, hace un montón de cosas. Y a lo largo de su carrera se estima que vendió de 90 a 100 millones de discos en todo el mundo. También formó parte de la lista de artistas musicales con mayores ventas y se la considera como la artista latinoamericana que sentó las bases para toda una generación de artistas latinos en el panorama musical anglosajón. También ganó múltiples premios y reconocimientos, entre ellos, escucha muy bien, 7 premios Grammys. Posee también una estrella en el Paseo de la Fama allá en Hollywood y el diario británico The Sun la ubicó en el puesto número 13 de las 50 cantantes que jamás serán olvidadas. Toma mate. Gloria Estefan, aquí en Tributo a los 90, entonces, tres canciones al hilo para vos.

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0: nos decía Shakira, ciega, sordo, muda. Un hit que sonaba en la década de los 90 y lo escuchábamos en todos lados. Bueno, hoy te lo traemos aquí también para que lo recuerdes, para que lo disfrutes aquí en Tributo.
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Y nosotros seguimos con más canciones, proponiéndote los mejores temas que escuchábamos en la década de los 90. Bueno, también lo traemos ahora aquí a tu presente. Pese al tiempo, estas joyitas prevalecen en la vida de cada uno de nosotros. Las desempolvamos y las escuchamos hoy y todos los días aquí en Tributo a los 90.

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la gente se va sumando y me encanta, se va copando a este gran programa denominado Tributo a los 90. Y nosotros estamos como queremos, poniéndole onda, poniéndole swing a este día lunes para que todo sea un poquito más llevadero en tu rutina diaria, en tu vida. Le ponemos buena onda, buena energía, aquí con la música de Tributo a los 90.

0: tenemos una gran artista, ella es Soraya, con su canción Quédate, aquí en Tributo a los 90.
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0: nunca, no te desprendas de tu radio. Vayas a donde vayas, acuérdate que estamos nosotros. Hagas lo que hagas, también estamos nosotros. Ahí, al ladito tuyo, musicalizándote tu día, la diaria, la vida. Te despide de Tributo a los 90, Manuel Wirz, con su canción Donde Quieras Que Estés.
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de mis bandas predilectas, favoritas de aquella época y hasta ahora prevalecen en mis gustos musicales, eran ellos, son ellos, The Cranberries haciendo Dreams. Y esta canción particularmente es una también de mis favoritas, me encanta. Seguimos aquí, última canción que nos queda en el tintero, así que bueno, aprovecharla. La frutillita del postre la escuchás aquí en Tributo.

¿Te imaginas? Me estoy portando mal y me fascina. Más de lo que te imaginas, Desacados pasaba. Última canción de Tributo a los 90 de este bloque número 8. Y yo te doy la despedida. Será hasta mañana martes, por supuesto. Nos reencontramos entonces en la próxima edición. Mi nombre es Ani Godoy. Gracias, gracias por estar desde el otro lado. No te olvides que también estamos en las redes sociales. Estamos en Instagram, nos encontrás como @tributoalos90 y allí también estamos, así que no dejes de seguirnos para que pueda haber un feedback sumamente lindo, copado y ameno. Les mando besos, cariños y abrazos para tutti el mundi y mañana nos encontramos a la misma hora y por el mismo canal. Chau, chau.

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0: economía.
1: Crisis económica. 6 de cada 10 argentinos creen que su situación empeorará en los próximos meses. El análisis, del cual formaron parte 1.507 personas, advirtió el pesimismo de la mayor parte de la población sobre su situación económica, ya que el 60% contestó que cree que su situación empeorará en los próximos meses, mientras que el 25% respondió que espera estar mejor y el 14% igual. También el 48% afirmó que sufrió la falta de dinero en el último mes para los gastos básicos, el 32% señaló que llegó a fin de mes pero sin ahorrar, y el 18% que pudo reservar dinero. En tal sentido, los encuestados marcaron su preocupación por las condiciones laborales debido a que el 36% marcó que la desocupación es el principal problema que el gobierno debería solucionar. En tanto, el 32% aseguró que es la corrupción y el 11% la inflación. Crece la polémica por los aranceles para la inscripción de autos. La resolución que despertó la polémica menciona que la Dirección Nacional aprobó una tabla de valores de referencia para los automotores y motovehículos a los fines del cálculo de los aranceles que perciben los registros seccionales por los trámites de inscripción inicial y de transferencia de dichos bienes. Las malas lenguas mencionan que son fondos sin auditoría manejados a discreción por los registros automotores, una caja estatal con cifras de impacto porque cada vehículo, tanto de fabricación nacional como importado, debe pagar el 1% del valor de venta para inscribirse en los mencionados lugares. Informó Martín Burgué.
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3: En un día como hoy, 24 de agosto, pero de 1572, tuvo lugar el trágico hecho que se conoce como la Noche de San Bartolomé, en la que fueron asesinados más de 50.000 creyentes calvinistas franceses. Enrique IV, quien reinaba en Francia, era de religión protestante y perseguía constantemente a los calvinistas, que terminó mandando a masacrar el mismo día de su boda

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1: Muy bienvenidos al Ranking La Bomba. Acá estamos con alegría, con pasión, con canitas pescadoras. Vi recién un video viral que es para otra época del año, pero me quedó ahí de Alejandro Romay. Bueno, ¿cómo andan? Bienvenidos al Ranking La Bomba, el edificio de artistas. Acá estamos, una nueva semana. Si vieron cómo arranqué, ¿no? Contando cosas que nada tienen que ver con este programa, que trata sobre los éxitos del momento, sobre los hits que quieren escuchar y que están sonando en todas partes. Lunes, acá estamos para compartir del 100 al 1. Por supuesto que no vamos a compartir los 100 temas hoy, pero hoy empieza nuestro recorrido. Antes de comenzar, les recuerdo nuestras redes sociales. Ranking La Bomba, nos encuentran ahí en todas las redes. Mi nombre es Pablo Busto y nos metemos de llenos en el programa. ¿Con qué? Con el repaso de cómo quedó el Top 10 la semana pasada. Les damos la bienvenida, ahí está.
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0: Y el puesto número uno se lo quedaba la nena de Argentina, María Becerra, y Man, Chivo Faz.
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Qué buen comienzo de programa, de chart, puesto número 100 para la bichota Karol G con Amargura. Vamos con el puesto 99 ahora. Emilia Kea, dicen tú y yo, somos como el yin y el yang y un montón de otras cosas y ruidos de fondo en esta canción. Dale.

0: Bueno, ingresó, reingresó la semana pasada esta versión en vivo, la conga David Bisbal. Qué unión, qué fuerza este Fama de Diabla, que por ahora está en el puesto número 98, desciende, pero todavía no se va del chart. Conociendo Rusia, ahora te lo voy a decir de una vez y por todas. Puesto 97, eso lo otro lo agregué yo. Puesto 97 en esta recta inicial del ranking, La Bomba.
1: Puesto número 97.

0: pasó el primer bloque con repaso, con Karol G, con Kea, con Bisbal, con La Conga. Impresionante esta primera media hora del chart. Ahí sonaba Isia, flechazo en el centro para poner la cereza en el postre de este ranking La Bomba. En el próximo bloque, Tiago Pesetta, Cana, Mena, Los Caligaris y mucho, pero mucho más. No te vayas.
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El señor Tiago PZK, puesto número 95 del edificio de artistas y mi corazón. Vamos con el 94, Ana Mena, La Razón, enamorada Ana Mena en esta canción.

Los Caligaris que la están rompiendo en México, girando por un montón de ciudades, todos los estadios llenos. Así lo muestran a través de sus redes sociales y nos pone muy pero muy felices por esta gente linda de Córdoba. Los Caligaris, Coti, pasaba en el 93 y hablar de flores. Ahora Hilda Lizarazu, nos siguen pegando abajo, puesto número 92.

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0: Belinda, la mala. Belinda regresa con su nueva canción, La Mala, que promete ser su propuesta más atrevida hasta la fecha, lanzada en su cumpleaños número 35. Tras éxitos como Cactus y 300 noches, Belinda se prepara para marcar un nuevo capítulo en su carrera. Desde su debut en telenovelas como Camaleones y Cómplices al Rescate, ha construido una trayectoria llena de logros, colaborando con destacados artistas y participando en producciones internacionales. Además de su música, su vida personal, incluida su relación con Christian Nodal, ha captado la atención del público. Con La Mala, Belinda busca reafirmar su posición en la industria musical mientras celebra su cumpleaños con este lanzamiento audaz y emocionante.
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1: Defensa y Justicia le ganó a Belgrano y se acerca a la punta del torneo Clausura 2026. La visita comenzó en ventaja con tantos del mediocampista César Pérez y el defensor Damián Fernández cuando iban 11 minutos del primer tiempo y uno del segundo, mientras que el volante Ramiro Hernández descontó a los 13 minutos del complemento. En la próxima fecha, el Halcón recibirá a Platense el lunes 31 de agosto desde las 19, mientras que el conjunto que entrena a Ricardo Zielinski visitará al Atlético Tucumán de Julio César Falcioni el sábado 29 a partir de las 21:30. Pilar Ramírez descartó pelear en la ciudad en 2027 y tomó distancia del oficialismo porteño. La referente parlamentaria señaló: "No estoy pensando en eso en este momento. En este momento estoy pensando en seguir trabajando como lo venimos haciendo con este bloque de 14 legisladores, presentando las iniciativas que venimos presentando". En esa línea, al ser consultada sobre un entendimiento con la fuerza gobernante de la capital de cara a las elecciones, remarcó que el año de elección y de pensar esas cosas va a ser el año que viene, aunque advirtió diferencias de criterios políticos. Todavía hay cosas en las que no nos hemos puesto de acuerdo. Informó Martín Burgué.
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2: En un día como hoy, 24 de agosto, pero de 1572, tuvo lugar el trágico hecho que se conoce como la Noche de San Bartolomé, en la que fueron asesinados más de 50.000 creyentes calvinistas franceses. Enrique IV, quien reinaba en Francia, era de religión protestante y perseguía constantemente a los calvinistas, que terminó mandando a masacrar el mismo día de su boda

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0: Los colombianos Cali y el Dandy, o el Dandy y Cali, nunca habrán tenido problema de cartel. Esta vez, mucha seguridad en el Dandy, siempre después de Cali. Bueno, 90. Todavía en el inicio de este bloque que va a tener al cierre un adelanto con nada más y nada menos que nada menos. Ahí está, que BM, así que no te lo pierdas. Ahora Taylor Swift, desde su último disco, The Tortured Poets Department.
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0: Esto es Fortnite, puesto 89.

un par de temitas internacionales ahí para romper la monotonía del día, para variar un poquito la programación musical. Raise the Bar, Travis, en el puesto número 88. Bailamos ahora con Rocío Oficial, Paper. Me encanta este tema a pesar de que salió en enero de este año, y todavía está rankeado. Nos encanta. Rocío Oficial, Paper, Inocente, puesto 87.

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1: Bueno, y algún día se tenía que ir. Expuesto número 1, Los Ángeles Azules, María Becerra, El Amor de Mi Vida, deja la lista esta semana.

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0: BM, borracho. BM lanza Borracho, su nuevo sencillo de cumbia que captura el dolor de un amor no olvidado. Con una producción a cargo de Nico Baldi, esta canción retiene el ritmo pegajoso que caracterizó su éxito Ni Una Ni Dos y ya está disponible en todas las plataformas digitales. La expectativa por este single creció tras su filtración en TikTok, donde se volvió viral antes de su lanzamiento oficial, acumulando más de 20.000 creaciones relacionadas. La letra y melodía transmiten emociones profundas, lo que permite a muchos oyentes identificarse con la historia de desamor que narra BM. Con más de 5 millones de oyentes mensuales en Spotify, BM reafirma su estatus como uno de los artistas más influyentes del género, mostrando su capacidad para conectar con su público y evolucionar musicalmente con cada nuevo lanzamiento.
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2: Todos tenemos creencias.

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1: Nelly Furtado, Juanes, Gala y Dalí en el puesto número 83 del chart. Bailamos ahora con este remix de Marama y No Te Vayas.

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2: Bueno, gente, nos tenemos que despedir. Lamentablemente hemos llegado al final de este lunes. Mañana regresamos, por supuesto, con las ubicaciones del 80 al 61. Mucha info, muchos adelantos y, por supuesto, poniéndole toda la buena energía que hace falta para cada día. Nada más, me despido. Se quedan en la radio, por supuesto, que es la mejor de todas, como ya lo saben. ¡Chao!
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0: economía.
1: Los créditos hipotecarios cayeron un 42,1% en el primer semestre de 2026. La contracción se amplía al incorporar la estimación correspondiente a julio. En ese caso, el acumulado llega a 13.329 operaciones frente a las 25.160 registradas en los primeros 7 meses del año pasado, lo que implica una baja interanual del 47%. La evolución de los créditos fue la más negativa que la del mercado inmobiliario en general. Durante el primer semestre se realizaron 55.035 escrituras en la provincia de Buenos Aires, un 7,8% menos que un año atrás, mientras que en la ciudad de Buenos Aires se concretaron 29.477 operaciones, prácticamente el mismo nivel que en 2025, con una baja del 0,2%.
0: Deportes.
1: La Juventus debutó en la Serie A con un triunfo ante el Frosinone. El único gol del partido fue convertido por el defensor Bremer a los 21 minutos de la primera mitad. Al haber jugado por la primera fecha del certamen, el triunfo deja a la Vecchia Signora en el lote de los primeros con 3 unidades, mientras que el local se ubica entre los equipos que no suman unidades en su regreso a la primera división. Además, el Milan le ganó al Torino como visitante por 2-1, el Lecce se impuso por 2-0 en su visita al Venecia y el Atalanta derrotó por 2-1 como local al Sassuolo. Informó Martín Burgué.
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3: En un día como hoy, 24 de agosto, pero de 1572, tuvo lugar el trágico hecho que se conoce como la Noche de San Bartolomé, en la que fueron asesinados más de 50.000 creyentes calvinistas franceses. Enrique IV, quien reinaba en Francia, era de religión protestante y perseguía constantemente a los calvinistas, que terminó mandando a masacrar el mismo día de su boda.

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Bueno, espero que muy bien. Tengo música para ustedes, artistas de muchos países. Así es que lo vamos a disfrutar juntos acá en los primeros 30. Mi nombre es Eva Cebal y vamos a ese recorrido. Amo es el nombre del tercer álbum de estudio de este artista argentino, Axel, a mi medida.

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0: Con esta canción logró convertirse en uno de los temas veraniegos del año 1999. Hermosa ella, una voz increíble, Cristina Aguilera, genio liberado.
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0: músico talentosísimo, artista Diego Torres, del cuarto álbum de estudio, Tal Cual Quisiera.
1: Aún no fueron seleccionados por nosotros, pero quizás sí fueron.

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0: Con esta canción se convierte en todo un éxito y la seguimos escuchando y la seguimos disfrutando. ¿Por qué no? A Juanes, Dios le pido.
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0: internacionales.
1: Zelensky rechazó hacer elecciones en Ucrania. Ucrania mantiene suspendidas las convocatorias a las urnas debido a la vigencia de la ley marcial, una norma extraordinaria que cuenta con un amplio consenso de la sociedad civil para volcar todos los recursos institucionales a la defensa territorial. El líder del Ejecutivo, que asumió su cargo tras ganar las urnas en 2019, debió resistir previamente las presiones y reclamos de los mandatarios Vladimir Putin y Donald Trump para efectuar las votaciones, aun cuando las fuerzas del Kremlin ejecutaban bombardeos masivos a diario contra diversas ciudades. El debate por la renovación de autoridades volvió a ganar espacio público tras las controvertidas declaraciones del exministro de Defensa, Mikhailo Fedorov, cuya salida del gabinete en julio provocó manifestaciones inéditas en las calles desde el inicio del conflicto armado en 2022.

0: Irán advirtió que cualquier país que ayude a Estados Unidos será considerado enemigo. Rezaei, secretario del Consejo Supremo de Seguridad Nacional de Irán, hizo las declaraciones en una entrevista. Dijo que primero Irán negociaría con tales países y les pediría que se mantengan fuera del conflicto, pero advirtió que de negarse, Teherán atacará sus intereses y que si los países vecinos escogen unirse al bloqueo de Estados Unidos, Irán no permitirá que ni siquiera una gota de petróleo sea exportada desde el estrecho de Hormuz. Señaló que Irán ha aprendido cómo eludir las sanciones de Estados Unidos y continuar las ventas de petróleo a través de los años. Rezaei también reiteró que el estrecho de Hormuz se mantendrá cerrado a menos que Estados Unidos cumpla su compromiso bajo el memorándum de entendimiento entre Irán y Estados Unidos que firmaron en junio, y agregó que Washington debe ser el primero en actuar esta vez. Informó Martín Burgué.
1: En un día como hoy, 24 de agosto, pero de 1572, tuvo lugar el trágico hecho que se conoce como la Noche de San Bartolomé, en la que fueron asesinados más de 50.000 creyentes calvinistas franceses. Enrique IV, quien reinaba en Francia, era de religión protestante y perseguía constantemente a los calvinistas, que terminó mandando a masacrar el mismo día de su boda

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0: Esta canción alcanzó rápidamente el primer puesto en las listas de popularidad de todo el mundo. También alcanzó el puesto número 1 en Estados Unidos, Reino Unido, Canadá, Australia e Italia. Hablo de la grandiosa reina del pop, Madonna, Music.
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1: Ten

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0: noveno sencillo digital más vendido, uno de los más vendidos en el año 2011. Superaron los 7 millones de copias. Maroon 5, Mumbly Jagger.
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0: fue la primera grabación de Shakira en lograr posicionarse en listas de conteo, en listas musicales en el mundo. Recuerden que le costó bastante a la colombiana poder posicionarse en listas de conteo. Hablo de Shakira con esta canción, Estoy Aquí.
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1: Deportes.
2: Colapinto terminó 14º en el Gran Premio de Países Bajos tras dos duras sanciones. El pilarense logró posicionarse en el número 10 en la primera vuelta gracias a una gran largada y al accidente de Max Verstappen, que lo dejó fuera de la carrera en su casa. Sin embargo, en la maniobra de adelantamiento en la zona donde el neerlandés chocó, la FIA alertó sobre un drive-thru del argentino, lo que lo terminó posicionando 20 tras un parate en los boxes para cumplir la sanción. Según se explicó, el piloto de Alpine, que aún está a la espera de una confirmación sobre su futuro, recibió la sanción por haber infringido las banderas amarillas. Esquivó a Yuki Tsunoda a toda velocidad cuando el nipón tuvo que frenar de golpe para evitar el neumático suelto del auto de Verstappen. El sobrepaso era, por esas circunstancias, inevitable.
1: Economía.
2: Se extiende la crisis en el consumo. En junio, las ventas en supermercados y mayoristas cayeron 3,1% interanual. En lo que respecta a las ventas totales a precios corrientes, los grupos de artículos con los aumentos más significativos en junio, según su variación interanual, fueron carnes con 39%, electrónicos y artículos para el hogar con 35,1%, verdulería y frutería con 30,6% y alimentos preparados y rotisería con 23,6%. Un panorama similar ocurrió con los autoservicios mayoristas, donde las ventas a precios constantes cayeron en junio 3,1% interanual y acumularon una merma de 3% en lo que va del año. En la medición desestacionalizada, el descenso mensual fue de 1,4%, mientras que la serie tendencia ciclo retrocedió 0,7%. Informó Martín Burgué.
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3: En un día como hoy, 24 de agosto, pero de 1572, tuvo lugar el trágico hecho que se conoce como la Noche de San Bartolomé, en la que fueron asesinados más de 50.000 creyentes calvinistas franceses. Enrique IV, quien reinaba en Francia, era de religión protestante y perseguía constantemente a los calvinistas, que terminó mandando a masacrar el mismo día de su boda.
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0: Esta es una de las canciones que figura dentro de la lista de los temas más pedidos para ceremonias de bodas. From This Moment, Shania Twain with Backstreet Boys.
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0: éxito notable en todo el mundo, alcanza el puesto número 4 en Reino Unido Single Chart, como la lista de sencillos en Canadá también. Six Spencer, Non de Richard, Kiss Me.
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0: Escuchamos este el año 1993, un sencillo que alcanzó la séptima posición en Estados Unidos, una de las más populares del grupo, si se quiere, Spin Doctor, Two Princes.
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0: originalmente la canción fue escrita para otro artista que dijo que no, viste que siempre pasa esto, que le escriben a uno, termina no haciéndolo y vuelve a su dueño para que después esta canción se convierta en un éxito. Hablo de Yes, el amor encontrará el camino. Gracias amigos por haber estado con nosotros y haber disfrutado de estos artistas. Volvemos la próxima con más canciones, más historias acá en Los Primeros 30. Chao.
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